0: Hello.
1: Hola, buenos días.
0: Hi.
2: Hola.
1: Mi mamá.
0: Hello.
3: Andy.
0: Yo, baby.
4: Dit is de Flevo Ziekenomroep.